0: 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Porque hay muchas personas, queridísimos hermanos, envidiosas, que se sienten o sienten envidia, maldad, ira, soberbia, altivez. 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Las personas que viven en su hogar, en su casa, se enferman. 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No creo. Pero cuando ya agarra avance esa enfermedad, es demasiado tarde. 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
2: Tengan todos un cordial y maravilloso saludo de parte de la Congregación Internacional Luz y Vida. Nacemos, crecemos, morimos. Para eso hemos nacido, queridísimos hermanos, para dejar una huella. Una huella que marca a nuestra familia, a nuestro hogar, a nuestros familiares, amigos, conocidos, pero una huella que sea para bien, que hablen bien de nosotros. Es un hecho y una realidad que algún día tenemos que fallecer, tenemos que irnos de esta vida. La vida, queridísimos hermanos, es un paseo de segundos, horas, meses, días o años. No se sabe. El único es nuestro Creador, nuestro Dios, nuestro Padre. Es el único que sabe cuándo nacemos, cuándo nos vamos. Somos la Congregación Internacional Luz y Vida. Una congregación, queridísimos hermanos, de misioneros espirituales con un don, una sabiduría, un conocimiento, una sabiduría ancestral. Desde nuestro nacimiento tenemos el don de visualización, tenemos el don de curación, de sanación, de poderle decir a usted, queridísimo hermano, mediante las 33 líneas de la palma de la mano, el iris de la vista, la punta de la lengua o la planta del pie. ¿Qué le sucede? ¿Qué le acontece? ¿Qué le pasa? ¿Cuál es su problema, su dificultad? Quitamos daños, males, hechizos, embrujos, tomizos, bebedizos. Alejamos a esa persona inescrupulosa que le tiene envidia, maldad, que lo quiere ver destruido o destruida, arruinado, que se quiere aprovechar de los sentimientos obligatorios de su esposa, de su esposo, de su novia o de su novio. ¿Cuántas personas, queridísimos hermanos, les han arrebatado obligatoriamente por medio de brujería? Por medio de una fotografía, la menstruación de mujer, cosas que no puedo mencionar acá. Pero le han arrebatado los sentimientos a una persona obligatoriamente. Para eso estamos nosotros, la Congregación Internacional Luz y Vida. 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

0: territorio salvadoreño son las 7:07 de la noche, miércoles.
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4: Vida de mi vida, amor de mi amor. Buenas noches, mis lobitos, ¿qué tal? En vivo estamos complaciendo ya canciones de Los Temerarios. En esta noche de semana, miércoles, vamos. Miércolitos, vamos a ver, cariño, vamos a ver aquí qué dice la gente. Hola, buenas noches, saludos, dice desde ¿a dónde? Alto del estadio, siempre te escuchamos, lobo. Ponete la canción de Los Temerarios. Vida de mi vida, amor de mi amor. Se llama Mi Secreto, ¿es verdad? ¿Esa quieren escuchar? Mi Secreto. Espérate, no le des volumen ahí, lobo. Hoy por primera vez. Qué calor va, cariños. Qué calor va, lobitos. Hoy se han sudado la camiseta. Mañana continúa el mundial. Dicen que ese mundial ha estado amañado. No sé, dice todo el mundo. Comentarios. ¿Y ustedes cómo lo han sentido?

0: ¿Qué tal? Dice, saludos, Dublita, lo escucho aquí en Mojones. Saludos hasta Mojones, mi gente, ya siempre pendiente de nosotros, ¿verdad? De la señal, ponga, por favor, Lobito, la canción Ven, porque te necesito, y me ponen Cuando pienso en ti. Cuando pienso en ti, mi amor.
1: Cuando pienso en ti.
0: Buen provecho. Sábados es nuestro aniversario. ¿Quiénes están listos? ¿Quiénes están listas para venir a acompañarnos? Comer pastel de cumpleaños de todos los años, 14 años. Gracias a nuestros patrocinadores, Centroamérica en el aire.

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1: Siempre estarás conmigo, cariño. Mira, esta canción no puede faltar, ya me la pidieron dos veces. Dos veces me pidieron Enamorado de ti. Dice, buenas noches, don Lobo, aquí escuchándolo. Qué placer oírlo en la radio, dice, se pierde. Ahí andamos, mire. Ahí andamos ustedes.

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1: 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Y siendo feliz. Feliz, feliz, como mi tío Luis en París.

Bueno, sonando tus complacencias musicales en Los Temerarios, el miércoles completamente en vivo desde la cabina cumpleañera. Este próximo sábado te esperamos para que disfrutes con nosotros y estemos contentos y agradecidos con Dios, porque vamos ya para 14 años. Vamos a celebramos ya de día, cariño. ¿Verdad? ¿Verdad que sí? Saludos, mi gente linda, donde quiera que nos escuches. Estamos contentos ya con los colochos casi listos para celebrar el sábado. Ya nos entregaron camisita de aniversario. Muchas gracias a producción, muchas gracias a la gerencia, a nuestra dirección. Ya nos dieron camisas para estrenar el sábado de 14 años. Ya llevo buena colección yo ustedes de camisa. Estoy en la radio desde los 5 años. 4 años tenía la radio cuando ya ingresé. Está cumpliendo 14. ¿Cuántos años tengo de estar aquí? 10.

vamos, Lobo, nos vamos. Nos vamos despidiendo de esta emisión de miércoles de su programa consentido favorito, Los Reyes del Romanticismo, Club Temerarios. Muchas gracias, Lobito, por sus mensajes. Y por supuesto, por continuar con la cumpleañera. 14 años. 1, 2, 3, 4. 14.

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4: Buenas noches, bienvenidos a una edición más de Cita con el Amor. Las dedicadas de la noche en la número 1, 14 años. No puede haber otra sin igual como la que manda la radio que te quiere y te espera este sábado. 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

FM. En este jueves, antesala lo que es el fin de semana, estamos en jueves 8, jueves 9 del mes de julio del año 2020. 26, señores.

ustedes por escucharnos todos los días.

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7: cocinando las tortillitas ricas, recién calientitas. A usted que está en los talleres de mecánica, a usted que está en los lugares, en la construcción, a usted que está en diferentes lugares. Bienvenidos sean todos a esta programación, a usted que recientemente nos está escuchando, ahí en la construcción, ahí en el taller de mecánica, en los diferentes negocios, ferreterías, centros de atención al cliente, depósitos. Buenos días, bienvenidos sean todos y cada uno de ustedes, a usted que va con rumbo al trabajo y va así de rapidito porque ya le agarró la tarde. Bienvenidos sean todos, gracias por su fiel sintonía, su amigo y servidor Jonathan Santos le acompaña.

inolvidable que usted no se puede perder. Aquí estaremos nosotros para poder acompañarlo, que nos conozca, que venga acá al set de la radio y así poder disfrutar junto con nosotros y en la noche tremendo fiestón bailable, ¿verdad? Que tampoco no se tiene que perder. Bueno, saluditos a nuestros amigos allá en los diferentes negocios de nuestro queridísimo Santa Rosa de Lima, allá a los vendedores de queso, a la gente que anda vendiendo ropa, a los albañiles, a los ayudantes, a los diferentes ferreterías, talleres y diferentes personalidades que están a esta hora de la mañana ya trabajando. 7 de la mañana, 6 minutos, iniciamos con más música.

escuchando en los diferentes barrios, colonias, cantones, caseríos, municipios aledaños. Este es su programa Puras Bandas a esta hora de la mañana. Agradecimientos a quienes ya están sintonizándonos ahí en la construcción, en los diferentes negocios de bebidas, en las diferentes localidades. Señores, saluditos enormes, bendiciones a los albañiles, a los constructores, a los ferreteros. Este es tu programa Puras Bandas en Radio Estéreo Limeña, 2641 2677 y 7878 para mensajes de texto de WhatsApp, 7878 2677. Saluditos enormes a nuestra gente allá en los Estados Unidos de Norteamérica.

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4: Buenos días, hola, hola, buenos días, ¿cómo están ustedes a esta hora de la mañana? Saludos especiales, ¿verdad? Donde quiera que nos estén escuchando, pásenla muy bien. En este día jueves 9 de julio, ¿cómo está usted? Esperamos que mucho mejor que ayer, ¿verdad? Esperamos que mejorcito que ayer, que este día sea mejor que ayer. Y que si ayer andaba ahí con un sudolor, que hoy ya no haya amanecido con él, ¿verdad? Que se le haya quitado, que se le haya desaparecido en lo que pasó la noche. Y desearle pues lo mejor de lo mejor en este día. Que todo lo que haga le salga bien. Siempre digo que todo lo que haga, todo y cuando no sea dañando la vida de los demás, ni dañándole sus proyectos, ni dañándole nada, pues que se le cumpla, ¿verdad? Que se le cumpla. Porque pues siempre hay que actuar bien para cosechar bien, ¿verdad? Así. Porque si actuamos mal, vamos a cosechar solo mal para nosotros de regreso. Porque todo lo que se hace, se le pasa factura, se devuelve la factura, ¿verdad? Así es la cosa, corazón. Ya a las 8 de la mañana me dice que yo pensé que esta cosa tiene la hora cambiada. Pero bueno, ya son las 8 de la mañana en punto. 8 de la mañana en puntico.

alguna mañana ya regresó al payaso, o sea, fue todo.

Bueno, tendremos. Bueno, y esa música que anda así, ¿verdad?

ustedes y la invitación hecha para que pueda celebrar con nosotros nuestro aniversario 14. Agradeciendo a Dios en primer lugar, ¿verdad? Que nos permitirá celebrar primero Dios, ¿verdad? 14 años, 14 años. Faltan solamente un día prácticamente, porque ya ese día ya va, ya va, ya va. Es una opción. Entonces ya prácticamente estamos hablando que solo falta un día para celebrar el aniversario 14 de Radio Estéreo Limeña. 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
2: Son las 8 de la mañana, 24. Te ves bien. Buenos días, saludos a usted que está haciendo limpieza.

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13 minutos hacia las 9. Bueno, vamos a seguir complaciendo más música, agradeciéndole a cada uno de ustedes su sintonía en donde quiera que nos estén escuchando. Y no olvidar, ¿verdad? Este sábado venirse a celebrar con nosotros nuestro aniversario 14. Pues, ¿qué puede, si no puede venir en la mañana, pues puede acompañarnos por la noche? El detalle es que esté ahí, que aproveche, ¿verdad? Pero más que todo en la mañana sería porque puede traer los chiquitines, ¿verdad? Pueden dar los niños, en la noche ya es más difícil, ¿verdad? Porque pues ya el molote de la música y toda la cosa, ¿verdad? Ya andar con un niño ya es más difícil. En cambio en la mañana pues la diversión va a estar bonita para ellos. No los dejen en casita, tráigaselos, ¿verdad? Y celebre con nosotros ese día tan especial. Sábado 11, 14 años, es la que manda. 8:48, 8 de la mañana, 48. Van a ver pinta carita, que es lo que le gusta a los nenes, ¿verdad?

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3: Bueno, las 9 con 11 minutos, 9 de la mañana, 11 minutos. Seguimos complaciendo más música. ¡Qué bello! Viene después de Mi Caballito, ¿no? El de Caballito, de banda mexicano. 11 de julio, aniversario 14. No se lo vaya a perder, va a estar bonito.
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0: Bueno, ya todo descontrolado en estos niños. Las 9:31, 9:31. Bueno, saludos a los cumpleaños del día 9 de julio. Saludos. Casi nacen el mismo tiempo aquí con la radio, ¿verdad? Casi. La radio cumple años el sábado. Ya, sábado, increíble. El sábado, el aniversario de la que manda 14 años. 14 años de compartir con ustedes, de verdad. 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Saludos especiales para todos nuestros gentiles patrocinadores de sus negocios. Les deseamos muchos éxitos, muchas bendiciones a cada uno de ellos. Y invitarle, ¿verdad? A usted que no se lo pierda. Va a estar muy bonito, va a haber repartición de pastel, juguetes para los niños. Va a estar también música sorpresa y ya confirmado 100% que estará ahí también Diana Brigitte deleitándonos con su música, así que no se lo puede perder, va a estar muy bueno. Y por la noche va a estar la chanchona milenial y disco móvil estruendo. No se pierda también esta fiesta y es completamente gratis, imagínense, gratis. 9:34, 9:34, 34 minutos.
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10: Usted, queridísimo hermano o hermana, siembra una planta. Un ejemplo, siembra un cactus ahí en su casa, en una plantita pequeña, una macetita pequeña. 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Tiene que vivir del sol, de la naturaleza, del agua. 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Porque no la cuidó. Así es su cuerpo, así es su vida. Si usted no la cuida, queridísimo hermano, se va a dañar, se va a pudrir, se va a deteriorar físicamente y espiritualmente. 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Las personas que viven en su hogar, en su casa, se enferman y ahí es cuando visitan médicos, hospitales, toman medicamentos, medicina, van de un lugar a otro gastando su tiempo y su dinero, pero de nada les sirve. ¿Por qué? Porque son producto y víctimas de un daño de una maldad. Muchas personas son incrédulas y dicen, hasta que no vea, no crea, no creo. Pero cuando ya agarra avance esa enfermedad, es demasiado tarde. 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
1: Claro, 10 con 14 minutos, 10 de la mañana, 14 minutos, seguimos compartiendo más música. Y es la participación de Mandingo.

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8: Las 10:44 minutos, 10:44 minutos. Bueno, gracias a nuestros gentiles patrocinadores por el apoyo para celebrar el aniversario 14 de Radio Estéreo Limeña. Gracias. 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Gracias por ese apoyo, muchísimas gracias. No se lo puede perder, va a estar muy bonito, desde las 8 de la mañana. Vamos a estar celebrando con ustedes acá en el Parque Central de Calle Santa Rosa de Lima. No se lo pierda, véngase. con toda su familia. Hay espacio para todos. Hay espacio, así que véngase.

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0: un títere al que puedes manejar al antojo de tu voluntad. Ya las 11 con 11, la hora gemela, 11:11 y el 11 de julio. 14 años de lo que manda, señor. 14, ya el sábado, no se lo pierda.
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0: 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Las 11:15, 11 de la mañana, 15 minutos.
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2: Sean todos bienvenidos una vez más a este su maravilloso programa de orientación y de ayuda espiritual y de consejería de la Congregación Internacional Luz y Vida. Muchas personas, queridísimos hermanos, sufrimos mediante los años, nos llegan enfermedades, hipertensión, colesterol, triglicéridos, azúcar, los huesos se van debilitando. La osteoporosis llega en el cuerpo, queridísimos hermanos, en los huesos. Mediante los años, todo se va deteriorando. Pero para eso existen métodos, queridísimos hermanos, como es las plantas medicinales, las cortezas terrestres. Somos personas que conocemos, queridísimos hermanos, las plantas curativas, las plantas medicinales. Hemos ayudado a muchas personas, queridísimos hermanos, para que no tomen tanto medicamento, tanta medicina que destruye el hígado, los riñones y el páncreas. Si usted, queridísimo hermano, está sufriendo de los riñones, uno de los síntomas más fuertes es orinar amarillo, muy amarillo, color fuerte, mal olor en la orina. Debe de tener esto presente. Agarre perejil, un ajo machacado y trozos de jengibre, 4 trozos de jengibre. Todo esto lo revuelve en 1 litro de agua. Cuando hierva, se toma 2 vasos diarios. 2 vasos diarios. Y esto va a hacer que los riñones queden limpios. Se limpian los riñones con el perejil, ajo machacado, trozos de jengibre. Todo esto se hierve en 1 litro de agua y se toma 2 vasos diarios. Son consejos para un mejor vivir de parte de la Congregación Luz y Vida. 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

0: 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Bueno, no se les olvide que esta, en este aniversario 14 va a haber música, así como banda rancherita. Y es la participación de Diana Brigitte, este, ya vamos a estar programando ahí una canción de Diana Brigitte.
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1: 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Ya a las 11:33, bueno, y lo prometido es deuda. Dije que íbamos a escuchar música de la Diana Vigir. Estamos complaciendo esta canción, Vigir, ¿no? Después se viene Gabriel Plantillas, usted, Gabriel Plantillas, el patrocinador de nuestro aniversario 14.

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56 minutos, usted. 11 de la mañana, 56. Vamos con más música. Y no se le olvide, ¿verdad? 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
1: Padre nuestro que estás en los cielos, santificado sea tu nombre. Venga, hágase tu voluntad como en el cielo, así también en la tierra. El pan nuestro de cada día, dánoslo. Y perdónanos nuestras deudas, como también nosotros perdonamos a nuestros deudores. Y no nos metas en la tentación, mas líbranos del mal, porque tuyo es el reino, y el poder, y la gloria, por todos los siglos.

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0: nacemos, morimos. 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No se sabe. El único es nuestro Creador, nuestro Dios, nuestro Padre. Es el único que sabe cuándo nacemos, cuándo nos vamos. 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
5: 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Continuamos con más de su programa favorito, Fiesta en el Rancho. Ya estamos por acá listos. Seguimos complaciendo más gustos musicales. Ahí está el rey. Y yo sigo siendo el rey. Ya pasaron 28 de las 3 de la tarde, 3:28. Gracias por estar con nosotros. Gracias por reportarse al 7878-2677.

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1: ¿Será usted que el tiempo cura las heridas y los sufrimientos? ¿Será? Hermoso cariño. Vamos complaciendo. Raro que pidas una canción de Vicente, mi amigo. Pero ahí está. Ahí te la complazco. Pendiente con la segunda canción, Chávez. Ya la tengo lista. Tú y las nubes. De Vicente Fernández. Ya le va a sonar pendiente. 25. Nos separa ya de las 4 de la tarde.

0: solamente 19, nos separan de las 4 de la tarde en su programa Fiesta en el Rancho. Gracias, Mili. Gracias por tus palabras, doña Mercedes, a inventar la esperanza, siempre escuchándonos, ¿verdad? Buenas tardes, dice, muchas felicidades. Muchas felicidades para la compañera, como lo es Radio Limeña, dice, por esos 14 años de transmisión. En todo momento y para todo el pueblo limeño, desde fuera de nuestro país. Gracias por los programas, dice, bueno. Este es uno de los programas que le gusta, ¿verdad? Sí, señor Rancho, felicidades y que siga con más, dice. Bueno, gracias por sus deseos, doña Mercedes. Hora de pausa comercial. Ya retornamos porque tengo más canciones, usted. Qué complacer todavía. Bueno, solamente 18, nos están separando ya de las 4 de la tarde, rapidito, a una breve pausa comercial. Ya retornamos.
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2: Bueno, complaciendo, ya son las últimas canciones, ya finalizando el programa casi, ¿verdad? Solamente 8 nos están separando ya de las 4 de la tarde en su programa. Yo tenía rancho,
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0: 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Bueno, llegamos al final entonces de Fiesta en el Rancho en el jueves, usted. A horas de celebrar nuestro 14 años, ¿verdad? Pocas horas, menos de 72 horas. Menos usted. Bueno, ya en las 4 de la tarde en punto, agradeciéndole su sintonía, gracias por esos deseos, ¿verdad? Ahí estamos recibiendo mensajes a través del WhatsApp, felicitándonos, ¿verdad? Por el aniversario 14, este próximo 11 de julio. Gracias por eso, ¿verdad? Gracias, de veras. Pórtese bien entonces, nos escuchamos mañana, primeramente Dios, mañana viernes, usted. Bueno, viendo el fin de semana. Feliz tarde, bendiciones para todos y todas y hasta mañana.
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Buenas tardes. Ya solamente 24, nos separan de las 5 de la tarde, recuerde, 5 en punto de la tarde se nos viene. Su programa es Rugido de Norte, gracias por las felicitaciones que nos están enviando a través de la página, ¿no? Estéreo Limeña. Gracias. Mil, por eso. Recuerde el sábado, pasado mañana ya usted, 11 de julio, celebrando nuestros 14 años.

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Bueno, así iniciamos, así comenzamos su programa en Rugido del Norte. Ya pasaron 4 minutos de las 17 a las 5 de la tarde, 104 minutos. Gracias por estar pendiente usted. Los amigos de allá del Islique, gracias por escucharnos. Vamos a dar inicio entonces, vamos a disfrutar durante una hora música de la guerra norteña, usted. Puro Tigres del Norte, bienvenido, bienvenida.

Fabrício Esteves.

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Valentina, Valentina. Mi pariente somos, complázcame, amigo, dice, bueno. Te manda mi hermano, aquí está su canción. Mi pariente somos, recuerda puro Tigre del Norte a esta hora de 5 a 6 de la tarde, de lunes a viernes. Nuestro amigo Osvaldo, ahí está con nosotros. Saludos hasta Trompina abajo también. Me está solicitando Chávez en la mesa de Rincón y la Puerta Negra. Con gusto. Ya pasaron 12 de las 5.

0: 18 de las 5 de la tarde. Saludos hasta las delicias. Nos está solicitando la reina del sur. Bueno, después de la pausa se lo programo. Pendiente.
1: Ya está.

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11: Bueno, atentos al tiempo, ya pasaron 30 minutos de las 5 en la tarde, 5:30 minutos. La Reina del Sur está sonándole, la Reina del Sur, ahí está la mesera también. Canción que no debe faltar en el programa, la mesera. Saludos al amigo Juan Gabriel, saludame, me dice a Jocelyn Perla, me dice. Y todos los días sueño con ella, dice. Soñaste con Jocelyn Perla, amigo. Bárbaro, estás enamorado entonces. No sé si está enamorado. Esperado. Bueno, ahí está por lo que digo también. Bueno, ahí van seguidas las cancioncitas. Cancioncitas, como dice aquel, ¿verdad?

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0: saludos al Chonte, dice, saludos Chonte, hasta Tulima enamorado, ¿verdad? El Chonte siempre nos visita, siempre viene el aniversario del Chonte, no se lo pierde, ahí anda siempre, es bárbaro Chonte, te mande un audio Chonte, pues un audio ahí, a ver si es cierto que está el Chonte por ahí, bueno, gracias por escucharnos allá en Tulima enamorado. Hoy me encuentro muy lejos, para todos los que se encuentran lejos, de su país, de su cantón, de su pueblito, como podemos decir, ¿verdad? Ahí va la canción de ustedes.
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0: Bueno, ya solamente 12 minutos me va a tocar que hacer un mix, dice, porque tengo varias canciones. Usted, ahí está, Ojos Negros Que Nunca Engaña. Saludos, Nelson. Nelson Ríos, hasta allá. San Antonio del Norte, La Paz, Honduras, Ringuera, ¿verdad? Aquí nos dice el mensaje, hola, buenas tardes, dice, un gusto, quiero la canción Ojos Negros Que Nunca Engañan, dice, de los Tigres del Norte, atentamente, Nelson Ríos, de Ringuera, San Antonio del Norte, La Paz, Honduras, pasa, feliz tarde, cheque, nos dice Nelson, cheque, Nelson, gracias por escucharnos allá, en Ringuera, Honduras. Pacas de Kilo, Alegrillo, me la están solicitando también. Gregorio, Gregorio Romero, ahí está, en Colonia Betel. Gracias por escucharnos, amigo. Gracias por estar con nosotros. 11, nos separan ya de las 6 de la tarde, cara de gitana. Nos lo solicita Carmencita, hasta Mojones también, saludos. Saludos hasta Zafra también, Elizabeth, que está con nosotros. Ahí está, hora de la tarde. Gracias por escucharnos.

0: sacrilegio le delató un oficial. Se le acusa, dijo al jefe, que ayer tarde en la iglesia se sorprendió con una baraja tendida en el piso. El lugar en una iglesia es un lugar santo y sagrado. Debe de ser castigado. Al oír la acusación, el juez le dice al Senado: ante tal acuse, dime, ¿qué alegas en tu defensa antes de ser sentenciado? Escuche, señor, mis palabras, y de allí juzgue mi santo. En el mucho tiempo que tengo en este penal, no he recibido carta, visita, esperanza ni consuelo alguno. Siempre he deseado dinero para comprar una Biblia, pero jamás lo he tenido. Mis compañeros, en cambio, juegan, pierden y lapan en sus barajas poco dinero que sus familiares les tienen. Un día, un reo que era conducido gravemente al hospital me regaló esta baraja. Desde entonces, señor mío, se posesionó en mí el pensamiento de hacer de cada carta de la baraja un salto de la vida. La baraja, señor, tiene 365 puntos como 365 días de celebrar. Se divide en cuatro colores, como cuatro estaciones tiene el año. El as, me recuerda a Dios Madre. El dos, las partes en que se dividieron las sagradas escrituras, Antiguo y Nuevo Testamento. El tres, me representa a la Santísima Trinidad, Dios Padre, Dios Hijo y Dios Espíritu Santo. El cuatro, los cuatro evangelios, Mateo, Lucas, Marcos y Juan. El cinco, me recuerda las cinco llagas de Cristo en el Calvario. El seis, los días que pasó nuestro Señor para crear todo lo que en materia sucede. El siete, el séptimo día que impuso de descanso después de haber logrado su propósito. El ocho, la circuncisión de Jesucristo al octavo día de vida. El nueve, los nueve meses de embarazo de nuestra Virgen María. El diez, los diez mandamientos. El once, el número de apóstoles después de la traición y muerte de Judas. El doce, me recuerda a los doce apóstoles. Y este, que está representado por un rey, me confirma que todas las cosas están gobernadas por un solo rey. Dios hermoso y todo poderoso. Eso es todo lo que tengo que decir en mi defensa. Júzgueme si es faltado.
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7: 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Le echo agua los primeros 20 días. Sol, porque el cactus tiene que darle sol, tiene que darle agua como cualquier planta, como cualquier ser vivo. Tiene que vivir del sol, de la naturaleza, del agua. Si usted tiene la planta en su casa, pero de repente se fue a pasear y se quedó 20 días sin agua, cuando regresó la planta ya está muerta. ¿Por qué? Porque no la cuidó. Así es su cuerpo, así es su vida. Si usted no la cuida, queridísimo hermano, se va a dañar, se va a pudrir, se va a deteriorar físicamente y espiritualmente. El consejo y la orientación de la Congregación Internacional Luz y Vida es: cuide su vida, la de sus seres queridos, la de sus padres, la de sus hijos, la de sus hermanos, la de su familia. Cuide su vida usted personalmente. Porque hay muchas personas, queridísimos hermanos, envidiosas, que se sienten o sienten envidia, maldad, ira, soberbia, altivez. Y se llenan de envidia, queridísimo hermano, y le tiran cantidad de cosas a su casa, a su negocio, destruyen los animales, los cultivos. Las personas que viven en su hogar, en su casa, se enferman. Y ahí es cuando visitan médicos, hospitales, toman medicamentos, medicina. Van de un lugar a otro gastando su tiempo y su dinero, pero de nada les sirve. ¿Por qué? Porque son producto y víctimas de un daño de una maldad. Muchas personas son incrédulas y dicen, hasta que no vea, no crea. No creo. Pero cuando ya agarra avance esa enfermedad, es demasiado tarde. 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Llámenos. 6018-6627. Estamos en Usulután, San Miguel y San Salvador.
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